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Bueno, modo Colombia, esta noche el debut de nuestra tricolor con fuerza, con energía positiva. Gritaremos el gol de Colombia. Colombia hoy gana, póngale la firma. ¡Gol!

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Hay días en los que caminar por la vida se siente como caminar sobre un mar en tempestad. Pedro experimentó esto. Vio a Jesús caminando sobre el agua. Se atrevió a dar el paso de fe y por unos momentos él desafió las leyes de la física. Pero el relato bíblico nos dice que al ver la fuerza del viento, Pedro tuvo miedo. Él comenzó a hundirse y gritó: "Señor, sálvame". Lo hermoso de esta escena es la inmediatez de la gracia. La Biblia dice que al momento Jesús extendió la mano y lo sostuvo. Jesús no esperó a que Pedro se ahogara por completo, ni tampoco se puso a sermonearlo mientras tragaba agua. Mi amiga, mi amigo, en tu vida pasará igual. Habrá momentos donde la duda te ganará el terreno y sentirás que te hundes bajo el peso de la ansiedad o los problemas económicos. Tu seguridad no depende de la firmeza de tus pasos, sino de la fuerza de la mano que te sujeta. Si hoy sientes que tus fuerzas se han agotado y que estás tocando fondo, no te rindas en silencio. Clama a Dios. Su mano siempre está a una oración de distancia. Cuando tú no puedes más, Dios te sostiene. Que Dios te bendiga inmensamente y que tengas un hermoso día agarrado de la bendición de Dios. Recuerda que Dios es bueno. Dios es grande.

Buenos días. Buenísimos días para los que se levantaron temprano, los que están trabajando, porque yo creo que hoy no hay clases, ¿no? Imagínate, está la profesora con un guayabo. Hoy no hay clase. Se adelantaron las vacaciones porque las vacaciones oficialmente en Colombia arrancan mañana, ¿no? Así que yo creo que se adelantaron las vacaciones. Ganó Colombia, ganó bien, ganó 3-1. Lucho Díaz.

los que entraron estuvieron a tono, uno que otro que de pronto no, pero al final como selección logran lo que muchos en este mundial no han podido, saborear la primera victoria. Y eso de verdad que es importante. Así que un abrazo para todos los oyentes de Olímpica Estéreo que nos escuchan y aquellos que nos ven a través de la plataforma de TikTok. Un abrazo en esta buena mañana. Ganó la selección, ganó Colombia. Todo es fiesta, todo es alegría. Y ahora, este fin de semana, elecciones en nuestro país. Después de eso, viene el segundo compromiso de nuestra selección, que será contra la República Democrática del Congo. Ey, hay que analizar todo lo que tiene que ver con este equipo, teniendo en cuenta que Portugal, por su manera de jugar, porque jugaron como a media máquina, no pudieron ganarle. No va a ser fácil, pero pienso que es un equipo que se cierra menos. Y eso va a posibilitar que los jugadores habilidosos y rápidos que tiene Colombia puedan marcar una diferencia. En partidos demasiado cerrados como el de anoche, no hay mucho espacio. Y aún así Colombia logró pasar esa línea férrea defensiva de Uzbekistán y conquistar los primeros 3 puntos en este grupo que no es fácil y que tenía a Portugal como el único favorito. Hoy el líder del grupo, cuando usted despierta y mira la prensa, el líder de ese grupo se llama Colombia. Ojo con Colombia en este mundial. Ojo con Colombia en este mundial. Son las 6 de la mañana con 11 minutos. Y como muchos se levantaron diciendo esta mañana, se vale soñar. Contigo, Rey Tapias, el Rey Latino. 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Ya vengo con los titulares de las noticias.

0: Bueno, saludo para Luis Carlos, para Fabián Orozco, dice buenos días, Rey, bendiciones. Ayer tocó emocionarse mucho por el... Ayer tocó no emocionarse mucho porque hoy tocaba trabajar. Andrés Miranda dice, Rey, buenos días, bendiciones. Revive el bus de la alegría. Óigalo. Bueno, saludos mi gente y saludos para todos los que se conectan al TikTok Live de Olímpica Estéreo para escuchar los mejores vallenatos en esta buena mañana. Así que mañana feliz, ¿no? Mañana de buena noticia, mañana donde todo el mundo se levantó positivo y muchos trasnochados. La pregunta que yo me hacía cuando venía para acá era que vi muchas camisetas de Colombia moviéndose. La pregunta que yo me hago, ¿o tienen varias? ¿O es que apenas van para la casa?
1: ¡Ay, mi madre!
0: Ay, yo pregunto, ¿no? Porque mucha gente se levantó hoy con camiseta de Colombia. ¿Será la misma de ayer? Buena pregunta, ¿no? Porque si es la misma de ayer y se la pusieron ayer temprano... El partido fue en la noche, se acabó tarde. Se levantan hoy la misma camisa. Pregunta, ¿a qué huele esa camisa?
1: ¡Mierda!
0: Bueno, el tema es que al final vi mucha gente con la camiseta de Colombia viniendo para acá ahorita a 5:30 de la mañana más o menos. No sé si iban para el trabajo o iban para la casa. Me quedó la duda. Ahí es uno llegando a esta hora. ¡Claro, Colombia!
1: ¡Mierda!
0: Ah, los trapitos enseguida en la terraza. Bueno, son las 6:19. 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Voy con los titulares de las noticias. Mucha atención. Confusión mortal en Cartagena. Hombre fue linchado tras ser señalado erróneamente de un ataque durante un velorio. Joven perdió la vida tras ataque armado en Curinca. Lamentable hecho de violencia se registró en la madrugada de este jueves. Más titulares, Colombia goleó a Uzbekistán y arrancó como líder del grupo K en el Mundial 2026. La selección Colombia debutó con una victoria 3-1 sobre Uzbekistán gracias a los goles de Daniel Muñoz, Luis Díaz y Hamilton Campas. La tricolor aprovechó además... el empate entre Portugal y República Democrática del Congo para asumir el liderato del grupo. El video viral que estuvo dando vueltas por los WhatsApp de muchas personas ayer fue la muerte de Johnny Ramón Chirinos, venezolano que fue acribillado en esta vivienda de Riohacha. Como Johnny Ramón Chirinos Marchán fue identificado el ciudadano venezolano que fue asesinado a tiros por un grupo de hombres armados que rompió en una vivienda del barrio Dividivi en Riohacha. Sigue la imprudencia. Carreras ilegales en la troncal del Caribe dejan joven gravemente herido. Un joven resultó gravemente herido tras un accidente ocurrido durante la presunta carrera ilegal en la troncal del Caribe. En imágenes que circulan del hecho se observa cómo pierde el control de la motocicleta mientras realizaba maniobras peligrosas. Devolver bienes decomisados, garantizar las elecciones y retomar diálogos, las exigencias que permitieron levantar los bloqueos en la troncal del Caribe. Perrita defendió a su dueña de una agresión de su pareja sentimental y recibió una brutal golpiza que le habría causado la muerte. Mujer fue hallada sin vida por su hija tras más de 48 horas sin tener noticias de ella. Tragedia en Magdalena, encuentran degollada a una pareja en Santana. Joven salió a respaldar a un amigo tras una riña y terminó muerto durante una persecución policial en Barranquilla. Regresaron a Santa Marta los soldados que participaron en el operativo en Quebrada del Sol. Mucha atención, amenazó de muerte al fiscal en plena audiencia y terminó agravando su situación judicial. El señalado presunto integrante de la banda Los Lampas interrumpió la diligencia para lanzar una amenaza contra el representante de la fiscalía. Ahora podría enfrentar un nuevo proceso penal, además de los cargos por narcotráfico.
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0: Son las 6 de la mañana con 27 minutos, 6 de la mañana con 27.
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0: Bueno, por acá me dicen un saludo para mi esposa Iredit. De parte del caballero, Yarelis dice buenos días. Max el Gato dice, por la diferencia horaria, a mí me tocó gritar para adentro. ¡Enda! Salvo que es tener uno ganas de cantar un gol y no poder. Jesucristo bendito. Saludos, Max, un abrazo. Lizeth dice, muy buenos días, Dios los bendiga siempre. Alexa Vilit dice, buenos días, trasnochados pero felices. ¡Ganamos, carajo! Buenos días, Rey, bendiciones. Ayer tocó no emocionarse mucho, sí, es verdad. Don Jairo dice, Rey, buenos días. Había un motivo para celebrar. No, es que en un país donde deberíamos tener muchas más buenas noticias a diario, generalmente no pasa, generalmente no tenemos buenas noticias a diario. Pero cada vez que hay una, hay que aprovecharla. Esta fue una buena noticia. En un campeonato del mundo, la selección que tenía ya algunos años sin ir a un mundial volvió a pisar una cancha, esta vez en el Estadio Azteca de México, y demostraron berraquera. Estadio lleno. Bueno, yo digo, la gente dice que aquí no hay plata, que la vaina está mala, que no sé qué. Pero habían, ¿vieron cuántas camisetas amarillas había en ese estadio? Y no me vengan con el cuento, no es que allá vive mucha gente, no, olvídate de esa vaina. Porque allá estaba hasta el alcalde. Ah, el man pidió vacaciones para el mundial. Ahí entonces. El man dijo, mundial, ponme esa fecha de vacación. Oye, el man se ha ido de vacaciones a ver mundial. Moteca. Así que ahí había turistas en pila. Yo no sé cuántos colombianos llegaron a México a ver los partidos de la selección, pero te digo que yo dije, carajo, pero ¿de verdad estamos tan mal? ¿O es que el único que no tiene plata soy yo? Porque esa vaina parecía el Metropolitano. Yo cuando miré la cámara, el plano que hacen, yo dije, carajo, pero ¿esto qué es? Oye, el Azteca le caben como 90 mil personas, una vaina así. ¡Qué barbaridad! Bueno. Bien por Colombia. Bien 3-1. Ahorita vamos a estar hablando del tema, pero antes, durante la agenda de las fiestas del mar, serán días cívicos no laborales el 23, anote, 24, 27, 28 y 29 de julio. 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

Hay que prestarle más atención a los comentarios de Mauro Algarín, el juniorista número uno desde Baranoa en el departamento del Atlántico. Él dijo 3-1 gana Colombia. Yo te voy a ser sincero, yo no esperé un gol de Uzbekistán. Pero lo que menos esperaba era una respuesta tan floja del arquero colombiano. Hay niveles. Y hemos tenido muy buenos arqueros en Colombia, pero también hemos tenido arqueros que se han dejado hacer unos goles. Y nunca se me va a olvidar el gol que nos hizo, creo que fue Argentina, en Barranquilla, a Mondragón. Yo después de ese gol, siempre desconfío de los arqueros colombianos en algún momento, porque que se equivoque el mediocampo, que se equivoque el delantero, que se equivoque cualquiera, pero el único que no se puede equivocar es como el médico. Cuando el médico se equivoca, las equivocaciones del médico reposan en algo llamado cementerio. No sé si me hago entender. Cuando se equivoca un médico, la equivocación del médico termina mal. No es lo mismo que se equivoque el abogado, que se equivoque el policía de tránsito, no importa. Que el dendero te dio más de vuelta o te quedó debiendo, no importa. Que se equivoque el man de la tienda, no pasa nada. Pero cuando el médico se equivoca, que le cortamos la pierna que no era. O el odontólogo que te saca la muela que no era.

Ese tipo de situaciones, ¿no? En este caso es el arquero. El arquero no se puede equivocar. Un arquero nervioso, un arquero inseguro, un arquero que de pronto no utilizó la mejor técnica para parar un balón, puede provocar lo que pasó. Ese equipo ni llegó. Uzbekistán al final fue que se le fue encima a Colombia, pero fue porque Colombia le dejó la pelota. Y ahí se dio cuenta todo el mundo lo cansados que estaban, porque la gente se le olvida. Estaban jugando en el DF. Esa vaina es más alto que Bogotá. Eso es altísimo. Los mismos uzbecos estaban sin aire. Ya Lerma no tenía oxígeno. Y esa cancha es enorme. Y cubrir toda la mitad de la cancha se le hacía complejo. El cambio no fue el mejor para mí. Richard Ríos creo que ni siquiera debió convocarlo. Man no está para selección. Man estuvo, hoy no está. Y sacó a Puerta. Y en vez de meter a Portilla, metió a Richard Ríos, que entró. Y ahí, en la equivocación de Richard Ríos, arranca la jugada del gol de Uzbekistán. Pero al final, hay más talento en Colombia que en Uzbekistán. Y se demostró hasta el final. Ese gol que provoca el Cucho Hernández. Primero el pase de Lucumí, que no la tiró a cualquier parte, lo pudo haber hecho fácilmente, tirarla a cualquier lado. Lucumí la tiró al espacio. El Cucho nunca renunció a la pelota. Se aguantó el trancazo que le metió el uzbeco. Se levantó. Lo dribla, lo saca con un quiebre de cintura. El tipo agarra para un lado, él sale para el otro. Que era lo normal. El uzbeco dijo, no, este va a tirar la pelota atrás porque ya están ganando. Cucho no es, para Cucho estaba empezando el partido. Y sale hacia la esquina, el tiro de esquina, y hace ese centro al segundo palo. Y Campás fue siempre... Siempre le tuvo confianza a la jugada, porque si no, no hubiese estado ahí. Leyó la jugada del Cucho Hernández y la definió como los grandes. A veces se nos olvida, en medio de la emoción. Ey, es un mundial de fútbol. Ya eso hace parte de la historia del fútbol mundial. La jugada del Cucho, el gol de Lucho Díaz y el golazo de Muñoz, porque fue un golazo. Primero el pase y segundo la definición incómodo con la punta del guayo cambiándole la trayectoria a la pelota. Así que, pues nada. Qué victoria la de Colombia. Pero yo digo, si no sufrimos, no somos colombianos. Qué vaina. A veces quisiéramos tener esa posibilidad como otros equipos de ganar los partidos sobrados y tranquilos, demostrando todo el poder que tiene Colombia futbolísticamente hablando. A veces quisiéramos, pero no se puede porque somos Colombia. Estamos llamados a sufrir, a parir hasta el final. Pero hay que decir algo antes de irme con las noticias. Ese Lucho Díaz es de otra factura, es de otro material. Ese man mentalmente, físicamente, está en otro nivel, definitivamente. Al man lo marcaron personal y en zona. El tipo no podía tocar la pelota porque le caían, pero con todo. Y si no, pregúntenle al camarógrafo. Que el jugador del Manchester City se lo llevó por delante. Yo creo que ese man está lesionado. Yo creo que ese camarógrafo no está trabajando. Oye, ese man no trabaja en todo el mundial. ¿Qué cascarazo le pegaron? A mí lo que me preocupó de esa jugada es que pudieron haber lesionado a Lucho. Pero bueno, afortunadamente no pasó. Pero sí, el man fue con todo. Fue sin medirse. En una jugada difícil porque ya la pelota iba a salir. Pero bueno, el man desconfió de Lucho Díaz y se lo llevó por delante. Y se terminó llevando también al camarógrafo. Ya quedó una anécdota de ese partido. Además del marcador 3-1. Y el postazo de los uzbecos, ¿no? Bueno, ojalá mejore la actitud de Camilo, porque
que es buen arquero, lo demostró en varios torneos, donde ha sido el titular de la Selección Colombia. Que supere los nervios del Mundial y que se pare en la raya, porque necesitamos arqueros, porque no todo el tiempo los centrales y los volantes van a tener la pelota. Y acuérdense que Congo tiene buenos jugadores, habilidosos, rápidos. A mí lo que me gusta de ese partido es que probablemente Congo no se vaya a echar atrás como los uzbecos y le vaya a dar los espacios a Colombia. Y Colombia con espacios sí es peligroso. Bueno, por acá dice Silvia Pulgarín, buenos días. Saludos, Silvia, también para Mauro Algarín. Desde Baranoa, en el departamento del Atlántico, gracias por estar conectado con Olímpica Estéreo. Oiga, dos noticias tristes. La primera, un lamentable hecho de violencia se registró en la madrugada de este jueves en el sector de Curinca, donde un joven identificado como Adrián Jiménez perdió la vida luego de resultar herido en un ataque con arma de fuego. Mucha atención, de acuerdo con información preliminar, Adrián se encontraba compartiendo con varias personas en un establecimiento ubicado cerca de la cancha del barrio Curinca, después de observar el encuentro de la Selección Colombia. Cuando se disponía a regresar a su vivienda, habría sido interceptado por desconocidos que se movilizaban en motocicleta, quienes le causaron las heridas. Aunque fue trasladado con signos vitales hasta el hospital Julio Méndez Barreneche, los esfuerzos médicos no fueron suficientes y minutos después se confirmó su fallecimiento. La víctima era hijo de la reconocida líder comunitaria del barrio 20 de Julio, Liz Cristina Jiménez Mola. Desde Pescaíto, mi barrio, expresaron sus más sinceras condolencias a sus familiares y amigos y seres queridos en ese difícil momento. Las autoridades adelantan las investigaciones correspondientes para esclarecer lo sucedido y determinar las circunstancias de este hecho. Por otra parte, esto es insólito. Una grave confusión ocurrida en Cartagena terminó en una tragedia que hoy conmociona a la comunidad. Lo que comenzó como un momento de despedida durante un velorio se transformó en una cadena de hechos violentos que dejó una persona fallecida. El incidente se registró durante las honras fúnebres de José Carlos Rodríguez Segovia, quien habría sido asesinado días antes en el sector de La Rosera del barrio La Herrera. Familiares, amigos y vecinos se encontraban reunidos en la calle La Villa, sector Rafael Núñez, cuando se produjo un hecho que desató el pánico entre los asistentes. De acuerdo con las versiones preliminares, dos hombres que se movilizaban en motocicleta pasaron por el lugar y uno de ellos realizó varios disparos hacia el sitio donde se desarrollaba el velorio. Aunque el ataque generó momentos de angustia y confusión, inicialmente se informó que no se registraron personas heridas. Los responsables huyeron de la zona antes de ser identificados. Minutos después, una patrulla de la policía transitaba por el sector, trasladando a un ciudadano que había sido retenido en otro procedimiento. Sin embargo, en medio del temor y la tensión que había dejado el ataque armado, algunas personas creyeron erróneamente que el hombre transportado era uno de los presuntos responsables de los disparos ocurridos durante el sepelio. La situación se salió de control cuando varias personas interceptaron la patrulla y agredieron violentamente al ciudadano. Pese a los intentos por controlar la situación, el hombre perdió la vida a causa de las lesiones sufridas. La víctima fue identificada como Norberto Pérez Salas, sargento jefe retirado de la Policía Nacional. Según las informaciones conocidas hasta el momento, no tendría relación con el ataque ocurrido durante el velorio. Familiares y allegados rechazaron las versiones que inicialmente lo vinculaban con los hechos y señalaron que el exuniformado se encontraba involucrado en una situación distinta que está siendo investigada por las autoridades. Entre las hipótesis conocidas se menciona un presunto caso de hurto del que habría sido víctima, aunque todos los detalles continúan bajo verificación oficial. Las autoridades adelantan las investigaciones para esclarecer tanto el ataque ocurrido durante las exequias como la agresión que terminó cobrando la vida de Pérez Salas. El caso ha generado indignación y reabre el debate sobre las consecuencias de actuar basándose en rumores o información no confirmada. En ese orden de ideas, un importante medio de comunicación en los Estados Unidos le tocó salir a rectificar la noticia del hombre detenido en Bogotá por presuntamente estar cometiendo actos con menores. Y resultó que todo eso había sido falso, que la señora que tomó el video se confundió, se llenó de pánico y pensó en algo que no estaba pasando. Después de ahondar en las investigaciones, el mismo Instituto Colombiano de Bienestar Familiar reafirmó
que esa persona, que ese ciudadano norteamericano, no tenía nada que ver con lo que estaban diciendo y que por el contrario estaba en Colombia precisamente realizando con su familia un proceso de adopción de 3 hermanos colombianos. El hecho es que hasta los medios norteamericanos tuvieron que salir a pedir disculpas y les tocó rectificar la noticia, porque a diferencia de otros países, en Estados Unidos el estigma que queda sobre las personas que son indiciadas sobre este tipo de delitos sexuales contra menores, definitivamente se les acaba la vida. Y esa noticia podría afectar seriamente la vida de esa familia, porque no es solo el ciudadano, es toda su familia. El tema es que no se sabe en qué va a terminar, si van a terminar de hacer el proceso de adopción y en qué van a terminar los procesos legales que adelanta su abogado en contra de las personas que compartieron dichos videos. Tema serio. En este caso, las personas pensaron que el que llevaba a la policía era la persona que había hecho los disparos y resultó ser un exmiembro de la policía que lo llevaban por otra cosa. Terminaron matándolo a golpes. Tremendo, ¿no? Tremendo. 6:58.

Son las 6:59. Saludos, Terry Carrillo dice: saludos desde el Tayrona. Firme desde la bloquera del Tayrona. Eric y Darwin en el Tayrona, que cojan juicio. Juicio. ¿Sabes qué es ponerse a trabajar hoy con ese guayabo? Ayer ganó Colombia. Se acabó tarde.

Bueno, son las 7 de la mañana. La canción se llama Déjenme Quererla. Saludo para Franklin. Dice, buenos días desde el barrio Las Gaviotas en Cartagena. Yo siempre escucho Olímpica Estéreo Santa Marta. Un abrazo para Franklin. Las Gaviotas es mi barrio. Ahí en la entrada de Las Gaviotas, yo no sé si todavía estará ese árbol. Había un, creo que era un árbol de caucho. Enorme. Lleno de María Lucía. Armaba un escándalo desde bien temprano. Ahí en la entrada de Las Gaviotas. Yo viví por los lados de la cancha de béisbol en Las Gaviotas. Por ahí, por esos lados, por esos callejones. La gaviota se parece mucho a los almendros. Sí, muy parecido. Así que un saludo bien especial para Franklin en la distancia. Eudes Torres también, Agustín José, saludos desde Granada, España. Saludo para Pinocho, que le manda saludos a Luis Enrique. Luis Enrique hoy está a modo exámenes médicos. Saludos desde Medellín, David. John Jairo Villarrey, el tendero no me habla. Después de que le pedí las frías anoche, le dije que eran fiadas. ¡Ey, eso no se hace, vale!

7 de la mañana ya, 13 minutos, 7 de la mañana, 13 minutos. ¿Cómo te sentirías si descubrieras que el problema nunca fue tu pareja, sino tu falta de energía y deseo? 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Ya vengo con noticias, pero antes son las 7 ya con 14, así que iniciamos la sección más deliciosa del día con el patrocinio de Arepa San, la harina precocida de maíz preferida en la costa colombiana. 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

Johnny Ramón Chirinos, el venezolano que fue acribillado en una vivienda en Riohacha. El crimen ocurrió en una casa donde la víctima residía desde hacía varios meses. De acuerdo con las primeras versiones, varios sujetos llegaron hasta el inmueble, ingresaron por la fuerza y le dispararon en repetidas ocasiones, acabando con su vida en el lugar. Tras cometer el asesinato, los responsables huyeron antes de que llegaran las patrullas de la policía. Minutos después, uniformados acordonaron la zona, mientras investigadores de la SIGIN realizaron la inspección del cuerpo y comenzaron a recopilar evidencias para esclarecer lo ocurrido. Las primeras indagaciones apuntan a que detrás del homicidio estaría un grupo armado que tendría vínculos con Naín Andrés Pérez Toncel, conocido con el alias de El Bendito Menor o Naín, señalado por las autoridades como uno de los principales cabecillas de las autodefensas conquistadoras de la sierra en La Guajira. De Johnny Ramón se conoce que era de Venezuela y que se ganaría la vida reparando celulares en el sector del Mercado Viejo de Riohacha. Por ahora, las autoridades continúan recolectando testimonios y verificando información que permita establecer por qué fue asesinado y dar con el paradero de todos los responsables de este nuevo hecho violento que mantienen alerta a los habitantes de la capital de La Guajira. Carreras ilegales en la Troncal del Caribe dejan joven gravemente herido. Un grave accidente se registró en la Troncal del Caribe, al parecer durante la realización de carreras ilegales en motocicletas, actividad que ha sido denunciada reiteradamente en el corredor vial. De acuerdo con la información conocida, un joven que se encontraba realizando maniobras peligrosas, entre ellas levantar la motocicleta, perdió el control del vehículo y terminó sufriendo un fuerte accidente. La comunidad señala que decenas de motociclistas se reúnen en la Troncal del Caribe para realizar carreras clandestinas. En imágenes difundidas del hecho se observa cómo quedó gravemente herido tras realizar la maniobra. El joven fue auxiliado en el lugar por personas que presenciaron el accidente, mientras espera un reporte oficial sobre su estado de salud y posibles lesiones. Las autoridades han reiterado los llamados a evitar este tipo de prácticas en la vía pública, debido al alto riesgo que representan tanto para los participantes como para los actores viales. Siete de la mañana con 22 minutos, noticias en Olímpica. 100.

0: Miedo al amor, se llama esta canción. Aquí está Rafael Orozco. Son las 7 de la mañana con 27 minutos. 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
1: Son las 7 de la mañana con 50 minutos. Olímpica Estéreo, esto se llama Parrandas Inolvidables. La canción de Gustavo Gutiérrez Cabello. Aquí está Beto Zabaleta, 7:50.

Son las 7:55, 7:55. Antes de la pausa, Jesucristo. Voy a cerrar con este par de notas. Perrita defendió a su dueña de una agresión de su pareja sentimental y recibió una brutal golpiza que le habría causado la muerte. Los hechos ocurrieron en el municipio de Curití y quedaron registrados en un video que rápidamente comenzó a circular en redes sociales. En las imágenes se observa a la mujer denunciando que estaba siendo atacada por un hombre identificado como Leonardo García, quien presuntamente la golpeó, la sujetó a la fuerza e intentó arrebatarle el teléfono celular con el que registraba lo sucedido. En medio de los gritos y la tensión del momento, una de las mascotas de la vivienda comenzó a ladrar e intervenir para proteger a su dueña. Sin embargo, el hombre se dirigió hacia el animal y le propinó varias patadas mientras la perrita lloraba e intentaba alejarse. La denuncia fue respaldada por el concejal Camilo Machado, quien aseguró que la canina habría fallecido como consecuencia de las agresiones. Además, señaló que el señalado agresor presuntamente ya tendría medidas de alejamiento por hechos de violencia contra la misma mujer. Por otra parte, mujer fue hallada sin vida por su hija tras más de 48 horas sin tener noticias de ella. Las autoridades adelantan las investigaciones para esclarecer las causas de la muerte de una mujer que fue hallada sin vida al interior de una vivienda ubicada sobre la avenida del Río, frente a la iglesia Medalla Milagrosa en Santa Marta. La víctima fue identificada como Patricia Serrano, una mujer reconocida por varias personas del sector, quien en años anteriores trabajó en un establecimiento ubicado en La Lucha y recientemente se dedicaba a un emprendimiento de venta de chinchurria. De acuerdo con la versión conocida de manera preliminar, una de sus hijas llevaba más de 48 horas sin tener contacto con ella, situación que la llevó a dirigirse hasta su residencia. Al ingresar a la vivienda, la mujer encontró a Patricia Serrano sin signos vitales y dio aviso de inmediato a las autoridades. Hasta el momento se desconocen las circunstancias que rodearon el fallecimiento. Miembros de la policía y funcionarios de criminalística realizaron la inspección técnica del cadáver y recopilaron información para esclarecer lo sucedido. 7:57, temprano es más bacano.

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8 de la mañana, 7 minutos. 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

8 de la mañana, 11 minutos, es Olímpica Estéreo. 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

lo más duro de la canción. Esto me recuerda a una vez que íbamos a Bucaramanga o a Pamplona con mi compañero Rafa Cruz. ¿Te acordáis?

0: Ahí está, Silvestre Francisco, Dangón Corrales. La canción se llama Después de tantos años. 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
1: 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Saludos para Mauro Algarín en Baranoa. Saludos para Marcelino Horta Fuentes y Cecilia Guerrero. Saludo cordial para todos los que a esta hora se suman a la sintonía de Olímpica Estéreo y envían sus saludos a través del WhatsApp 321-50-46-971. 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Hoy partidos del Mundial. República Checa o Chequia juega frente a Sudáfrica a las 11 de la mañana, arranca la transmisión. A las 2 de la tarde, Suiza contra Bosnia y Herzegovina. Del grupo B juega Canadá, uno de los anfitriones, frente a Qatar. Eso será a las 5 de la tarde. Y el último partido de hoy será uno de los partidos más interesantes de la fecha. Los partidos serán buenos hoy, serán partidos interesantes por el tema del tipo de enfrentamientos, en la calidad de los equipos que se van a enfrentar hoy. Están muy, muy parejos todos, pero el último es el partido que llama más la atención porque es México contra Corea del Sur. Y los equipos asiáticos vienen muy bien en este Mundial. De pronto no tienen la mayor calidad que usted pueda esperar, en el sentido de que estamos acostumbrados a ver jugadores de Europa, de Sudamérica, que juegan en la Champions y que son estrellas consolidadas. De pronto Asia no tiene ese tipo de estrellas tan consolidadas, pero a nivel de proyecto futbolístico tienen años trabajando para poder hacer una buena presentación en los mundiales. Así que va a ser interesante la apuesta de Corea del Sur frente a México, partido donde se va a probar si México de verdad está para llegar lejos en esta cita mundialista. Así que hoy a las 8, México, Corea del Sur. Saludos para el socio Celedón. Saludos, hermano mío, un abrazo para ti y toda tu familia. Mi compadre también pendiente de todo lo que pase con la selección Colombia. Así que ya saben, Chequia, Sudáfrica, Suiza, Bosnia y Herzegovina, Canadá frente a Qatar y México contra Corea del Sur, los partidos de hoy. Mañana será una fecha también bien interesante porque el segundo partido de Estados Unidos será frente a Australia, Escocia frente a Marruecos, Brasil frente a Haití y Turquía frente a Paraguay. Paraguay que recibió la goleada del Mundial frente a los Estados Unidos y que tiene que reponerse, tiene que enfrentar a un Turquía que no será fácil. Así que Brasil necesita ganar, Haití no es el rival más grande que tiene, así que debe ser un triunfo garantizado del equipo brasileño. Y será un partido interesante entre Escocia y Marruecos. Así que mañana también habrá fútbol, el sábado tendremos fútbol, el domingo juega España, juega Uruguay, juega Bélgica. Ecuador vuelve el sábado también, estará jugando Ecuador, también Alemania contra Costa de Marfil, buen partido. Países Bajos contra Suecia. Vuelve Japón, que estará enfrentando a Túnez. Argentina, del grupo J, juega el lunes. Y el martes estará jugando la selección Colombia. Así que avanza a toda marcha este Mundial de Fútbol. Son las 8:24. ¡Qué golazo! 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
2: Aquí está Rafael Orozco, mujer de mis sentimientos, 824.

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8 ya con 37 minutos en la mañana. 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

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Son las 8:41. 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
4: 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Aquí está Jorge Celedón. ¿Cómo se llama? No te olvidaré.

0: 8:52. Saludos para mi compadre Gerardo. En Bolivia me dice parcialmente cubierto el cielo y 14 grados.
1: Porque estás prendida en mí.
0: A ver, si uno se siente chévere aquí con 26, con 25. No, imagínate lo que es tener 14 grados.
1: No te olvides.
0: Y él dice, hace un frío. Ya me hace falta el calorcito de mi Samaria.
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0: Saludos para el gran Tito J. Bolaños. Tito sí tiene varias camisetas de la selección. Hoy tiene otra. Así que esa no es la misma de ayer. Esa no huele a ayer. Esa es de hoy. Así que saludo para el gran Tito J. Bolaños. Hey, 8:53. Aquí está el jilguero de América, Jorge Oñate.

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9 de la mañana con 7 minutos. Saludos para Yair Santos en el TZB 295 y la familia Santos en Los Almendros. Un abrazo a la gente olimpiquista. 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

0: son las 9:12 minutos, es Olímpica Estéreo 97.1. ¡Ay, qué golazo! 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Avanzamos en esta buena mañana de temprano, es más bacano.
1: 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Otra vez asando, van en cancha asando.

Aquí estamos, señoras y señores, y todas las noticias tienen que ver con el triunfo de nuestra amada Selección Colombia. La primera noticia básicamente tiene que ver con el estado, con la felicidad de cada uno de los jugadores de Colombia al final del partido, expresando su complacencia de disfrutar de un himno nacional en un estadio, en un campeonato del mundo, y el debut de muchos de ellos, como el caso de Lucho Díaz, en un campeonato del mundo, como el caso de Puerta, a su corta edad, y ser uno de los jugadores importantes y titular de la Selección Colombia. Lerma ha hablado maravillas de Gustavo Puerta, ha dicho que es un jugador que tiene muchísima capacidad y muchísima calidad para estar en esa mitad de la cancha. La participación también del Cucho Hernández en ese tremendo gol finalizando el partido, prácticamente ya en los extertores del juego, es importante resaltar todo eso que ha hecho nuestra Selección Colombia, el gol de Hamilton Campás también debutando en un campeonato del mundo, la anotación de Lucho Díaz, la anotación de Muñoz, Lucho una de las figuras, John Arias otra de las figuras, y vuelve y ratifica John Arias su calidad y su capacidad para estar en esa formación de la Selección Colombiana de fútbol. Bien por nuestra amada Selección Colombia. Criticado Cristiano Ronaldo porque fue el único de los grandes, llamado grandes en este campeonato del mundo, en estas jornadas, que no ha convertido gol. Lo ha criticado Thierry Henry, pero han salido otros excompañeros del Manchester United, Cristiano Ronaldo, a decir que por favor respeten al bicho, que es un hombre que trabaja y trabaja muy fuerte para ser

las cosas realmente bien. Bueno, hoy se cumplirá una jornada más. Hoy juega México, que tal vez es el partido más importante frente a Corea del Sur, partido dificilísimo y complicado, y esperamos que la selección mexicana saque la cara también por los latinos. Eso es lo que nosotros estamos esperando. Noticias que se dan en nuestro temprano es más bacano de Olímpica Estéreo para todas nuestras emisoras en el país. Abrazo para todo Colombia y seguimos. Gracias a todos los que nos han acompañado por nuestras redes sociales, el cantante del gol, y estamos también en Olímpica Estéreo enviándoles todo el contenido que ustedes requieren para que diariamente sepan lo que está pasando en este campeonato del mundo. Como siempre, que el Señor les bendiga, y tú tranquilo, papá, que Olímpica se metió.

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1: 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Un mismo ingrediente, son las 9:16. 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

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Este temprano es más bacano. ¿Cómo le pago a mi Dios? 921.

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0: 9 de la mañana, 32 minutos, 9:32. 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

0: 9:37. 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Las 9:37. 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

0: 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Espero que hayas lavado la camiseta porque necesito que te la pongas el próximo partido.
1: Yo te iba a decir lo mismo. Estoy autorizado para ponerme
0: la camiseta. No hay nada que decir.
1: Bien, ya. Listo.
0: 3-1 es suficiente.
1: Es más, pensé en no lavarla y colocármela el próximo
0: partido. No, lávela.
1: ¿La lavo?
0: Sí, sí, por amor a la humanidad.
1: El temor es que se encoja, pero...
0: No, hombre, que se va... No, se nos encoge.
1: ¿Ese no se encoge?
0: No, se nos encoge.
1: Esa es la original, ¿no?
0: Bueno, no sé, pero que no creo, la tela esa no es de la que se encoge. Ah. De algodón no es.
1: Escucha, pero yo tengo una secadora que eso encoge, hermano mío.
0: Lo que sea.
1: Pero bueno, la voy a lavar.
0: Me la va a prestar. Tengo unos recibos allá.
1: Sí, mi hermano.
0: A ver si los encoge.
1: Sí, pero es que esa secadora me pone el recibo el gas lindo.
0: Ah, pero entonces encoge todo, pero menos el recibo.
1: Menos el recibo.
0: Ah, no, entonces no me sirve.
1: Pero mira, sí me puse la camiseta de la Selección Colombia, aunque sí te voy a confesar algo, mano. Pucha, llegué hasta el primer tiempo. No pude, no. ¿Te lo viste completo?
0: Sí.
1: Yo no aguanté.
0: Me lo vi completo.
1: No aguanté. Primer tiempo inició el 15 minutos del segundo.
0: Me lo vi completo porque quería ver qué tenía Lorenzo como plan B.
1: Ok.
0: Porque no le funcionaba lo que puso. Fuimos afortunados y seguiremos siendo afortunados de tener a Luis Díaz.
1: ¿Cierto?
0: Y tener a Muñoz, que fueron los que resolvieron ese partido.
1: Y son manes que de cualquier jugada que no parece ser,
0: te sacan un gol.
1: Mira que ese que pegó en el palo. Y habían otras oportunidades.
0: Me decepcionó el arquero porque en la única que le tocó no respondió.
1: Y preocupa.
0: Claro, porque como decía yo muy temprano esta mañana, cuando el médico se equivoca, eso se ve allá en el cementerio.
1: Anda.
0: Entonces se puede equivocar el delantero, el mediocampista, cualquiera se puede equivocar, pero el arquero no.
1: No.
0: Un error del arquero es perdimos el partido.
1: Pero tú no sabes que el arquero de bueno, ¿cómo es que se llama el equipo?
0: Uzbekistán.
1: Escucha, mi hijo ayer, Uzbekistán. Y cuesta habla que lo bajaba del carro. El arquerito se creía enchoyadito, el man al principio.
0: No, pero el man perdió bastante tiempo, ¿sabes?
1: Sí.
0: Se tiró muchas veces para quitarle ritmo al partido.
1: Claro, cuando Colombia estaba iniciando el compromiso, que estaba encima ya casi para el gol, el man se le da por tirada, se quema tiempo y se creía hasta que... Llegó el gol de Colombia, ahí sintió el hombre que sí.
0: Pero por lo menos Richard Ríos no está. James no está. De todas maneras hay que seguirle dando la oportunidad a James porque, como dicen por ahí, él tiene un partido guardado. Y en el momento en que ese man explote, ojalá sea contra Portugal.
1: Ahí es donde lo necesitamos.
0: Claro, con los partidos complicados, difíciles, con rivales duros, con... Pero la ventaja de jugar contra equipos como Portugal es que Portugal se abre a jugar. Y ahí es donde Colombia mejor juega. Por eso es que le hace buenos partidos a los grandes. Pero cuando el equipo es chico y se echa atrás, Colombia no sabe qué hacer a veces.
1: Nada, mi hermano.
0: Y en ese enredo es que Colombia termina a veces enredado en ciertos resultados.
1: Lo que sí te voy a decir que esos manes de Uzbekistán, esos manes corren, ¿oíste?
0: Pero no corren más que Congo. Y la ventaja es que, según como lo veo, Congo no va a hacer lo que hizo Uzbekistán. Y eso le va a dar muchas más oportunidades a Colombia. Habrá mucho más espacio, pero Colombia tendrá que estar más serio en el fondo. Recuperar mejor en la mitad y estar más seguros. Aunque no esperaba nada de Lucumí, porque los últimos partidos de Lucumí fueron muy malos. Para mí, de los dos, fue el mejor central.
1: No, pero se la vaciló el man.
0: No, el man, incluso el pase del último gol.
1: Sí, claro.
0: Fue de él. Me decepcionó Sánchez porque sí venía bien y en este partido no lo vi tan seguro.
1: No, pero seguro es por la apertura. Yo digo que la presión y ese estadio, Rey, eso parecía el Metropolitano.
0: Pero ¿sabes quién es el experto en acabarnos con esas excusas? Lucho Díaz.
1: Ok.
0: Él mentalmente, el man está en otro nivel, man.
1: Pero es por su trayectoria, de dónde viene.
0: Pero fíjate.
1: Esas presiones no van con el man.
0: Yo no sé.
1: Ah.
0: Primer mundial. Primer partido. Estadio lleno. Te sentías como en el Metropolitano.
1: Ajá.
0: O sea, toda la presión del mundo. Y el man jugó como siempre.
1: Ajá.
0: Y uno dice, bueno, ¿y este man de qué está hecho? No, le digo yo a mi esposa, será el friche.
1: compadre, ese es el camarón chiquitico ese que... El de allá que es diferente.
0: Camarón. Ah, el camarón seco.
1: Seco ese.
0: O la cachirra.
1: Por ahí más o menos.
0: Hay gente que no sabe qué es la cachirra. Averigüe qué es la cachirra.
1: El friche, compañero.
0: El friche, oh, con arepa. Asada. Y una chicha venezolana. Oye, la verdad es que el man tiene otro ADN. Ese man es de otra mentalidad. Jugó como si estuviera jugando cualquier otro partido con su club o con cualquier otro.
1: Exactamente. No, pero bien por la selección.
0: Gol y asistencia para Lucho y el mejor de la cancha. Y lo que comentábamos, Harry Kane, 2 goles en su primer partido. Figura con Inglaterra. Michael Olise, el mejor del equipo. Francia ganó su partido y fue el mejor del equipo. Y Luis Díaz, que era el que estaban esperando, termina siendo la figura del partido, asistencia y gol para el triunfo de Colombia. Y se revalida que esa tripleta es la mejor delantera actualmente en el mundo. Michael Olise, Harry Kane y Lucho Díaz.
1: Bacanísimo, ¿eh?
0: Nada que hacer.
1: Increíble.
0: Y de aquí en adelante, te digo, mucha más preocupación todavía para todos los que van a enfrentar a Colombia. Porque ahora viene con ánimo.
1: Sí, ahora viene ya...
0: Ya pasó el estrés del primer partido.
1: Sí, esa... cuando rompen matriz.
0: Ya nos pasó en las Copas Américas que llegamos a la final. Nos pasó en Brasil, cuando Brasil nos sacó por el árbitro aquel. Ojo con Colombia, dice todo el mundo hoy. Ojo con Colombia que viene subiendo.
1: Y bueno, ¿quién quita una final con Argentina?
0: Bello, bello.
1: ¿Sí o qué?
0: Bello, bello. Sería ideal, ¿no?
1: En el sorteo Lucho Díaz y Messi.
0: Está loco.
1: O un y Messi ahí en el sorteo.
0: Bueno, vamos a ver qué va a pasar porque todavía nos falta Congo y cerrar con Portugal, que necesita también empezar a levantar cabeza porque le fue muy mal en el comienzo a Portugal. Muy mal. Todo el mundo está hablando de Cristiano Ronaldo y le están dando una tubera, pero bueno, el problema es cuando eres... tan estrella, ¿no?
1: Pucha, sí.
0: Sí, sí. No hay manera de zafarse de la atención pública.
1: No, y sobre todo de la presión, ese peso es grandísimo.
0: Tocó 3 balones.
1: Nada más. ¿Cuánto costó esa boleta?
0: La gente entró a verlo hacer goles y tocó 3 balones.
1: Me preocupa porque al que vi en el estadio fue a Carlos Rueda.
0: Carajo.
1: El acordeonero de. ¿Y sabe qué dijo?
0: ¿Qué dijo?
1: Este es mi primer mundial. Y con la camiseta de CR7, oiga.
0: Bueno,
1: que decirle a Rueda que no.
0: Que no se ponga la de Lucho ni la de Colombia, ninguna.
1: Siga con CR7.
0: ¿Te gustó la camiseta?
1: Sí, bacanísima, me gustó.
0: Yo pensé que iba de amarillo, ¿eh?
1: No, mencionaron sí que iba con otra diferente.
0: Yo pensé que iba de amarillo, no sabía qué camiseta iba a llevar cuando lo vi.
1: No, se puso la del.
0: Sorprendió.
1: Salieron con la del bus.
0: ¿La del qué?
1: La del bus.
0: ¿El bus?
1: La del asiento de... Es que me la vendieron a mí, ¿no?
0: Pero ¿quién, ¿quién te dijo eso?
1: El que se le iba a comprar.
0: No.
1: Me dijo, ¿cuál quieres, la amarilla o la del bus? Y yo, ¿pero cuál es la del bus? No, la de Copetran. Y yo, ay, pues, poche, espérate.
0: A ver, no volveré a ver esa camiseta de la misma manera.
1: Pues yo no la vi desde que el man me la vendió. No. Por eso te digo que si la del bus...
0: No.
1: Sí, parece el porrito de la silla del bus. Pues tú no la has visto.
0: No, pero es que ahí explicaron la camiseta y yo entendí. Pero ya cuando la pintas así, no, como forro, pues como forro de copete. No,
1: no, pero el tema es que yo lo escuché cuando le explicaron. A mí me dijeron primero la del bus. Y cuando quise entender la explicación,
0: no, ya para qué, ya tenías esa imagen mental de la camiseta.
1: No, pero... Pero para que te hagas una idea.
0: No, man. No me digas que tiene meme.
1: Papi.
0: Ah, no, hijo de madre. No, qué gente tan bellaca tenemos en este país.
1: Mírala, ¿eh? Que esa es la silla de Copetrán.
0: Jesucristo bendito.
1: Mira, es la silla de Copetrán.
0: La silla de Copetrán. Ay, Dios. Esto es Colombia.
1: O sea, tú te sientas en la silla y
0: en cualquier otro país del mundo. Eso no pasa.
1: Tú te sientas en la silla así de copetra, ¿eh?
0: Con esa camiseta.
1: Y el man cree que el puesto está...
0: Está vacío. Ay, Dios mío, señor bendito.
1: Bueno, así me la vendió el man.
0: Bueno, antes de cerrar, temprano es más bacano. Hoy es 18, señores. Ya se acabó esta vaina. 18 de junio, 169º día del año en el calendario gregoriano. 170 en los años bisiestos. Quedan, señor... ¿Se acuerda que le dije que ya estábamos menos de 200?
1: Ahora estamos en...
0: 196 días para que se acabe el año.
1: ¡Mierda! Fuerte abrazo para DJ Metralleta Mix. Se está acabando el año, loco.
0: El domingo elegimos presidente.
1: Y esa es otra historia.
0: El martes juega Colombia. Y cuando usted quiera parpadear...
1: Estaremos en el rumbódromo de la 22. En la fiesta del mar. Fiesta verde con Olympic Stereo. Y ya estaremos nosotros calentando. Sí, estaremos calentando motores porque desde agosto se siente que viene septiembre. Y ya usted conoce septiembre, nuestra historia.
0: Ya bajamos los 200 días, señores. Sí. 196.
1: Todavía se puede ahorrar.
0: ¡Au!
1: Se puede ahorrar. Todavía se puede bajar de peso.
0: ¡Au!
1: Sí, comió bastante uvas con ese propósito.
0: Sí, casi se atraganta que este año sí se iba a casar y ve.
1: Vea, la muchacha no está.
0: Oh, con eso. Bueno, hoy es el día de la gastronomía sostenible.
1: Que consiste en...
0: Los jardines que tienen huertas, la comida que es autosustentable, o sea, que usted puede utilizar el desperdicio para sembrar y...
1: Yo conozco un amigo que es autosostenible.
0: ¿Cómo así?
1: Pero él casi no come.
0: ¿Y entonces?
1: Él tiene sus matas, pero poca hambre le da y él se autosostiene.
0: Pero no siembra tomate ni nada de esa vaina.
1: No.
0: Puro cactus y... No, no, eso no sirve.
1: Él sí es... no apaga el foco, pero no come.
0: No, eso no sirve. Es los que se dedican al tema de la gastronomía, ¿no?
1: Voy para la huerta a traer tomate.
0: Por ejemplo, ¿qué no es sostenible? Por ejemplo, ¿cómo es que se llama eso? Que es un bulbo que nace en el bosque y es muy costoso. No me acuerdo ahora cómo es que se llama. ¿Por qué? Porque eso no lo pueden sembrar en... bueno, hacer sembradíos de eso no se puede.
1: No se puede tener en interiores.
0: No, no se puede sembrar como tal. Eso nace silvestre en el bosque. ¿Cómo te cae?
1: Mira.
0: La trufa.
1: Por ejemplo.
0: La trufa. La trufa no se siembra. Entonces no es autosostenible. El día que se acabe la trufa en el mundo, se acabó. No, que no. No hay bosque donde no hay trufa. Entonces, para todos los que se dedican a la comida vegana y todo esto, pues, feliz día.
1: ¿El mango cuenta como autosostenible?
0: Sí, claro.
1: Sí.
0: Claro. Claro, porque la semilla se siembra, lo que queda de las... cuando hacen jugo, lo que queda en el colador,
1: hasta el perro come mango.
0: Toda esa vaina. ¿Tú no viste el video? Hay un perro que come mango. Pero me dio risa fue porque si no le echan sal no come.
1: Ah, ¿en serio?
0: La muchacha le está dando el mango y el perro mira el plato y se echa para atrás y la sigue mirando. Y llega ella, si no le echo sal no se lo come.
1: Si le echo sal.
0: Y que el perro costeño no existe. Le echa sal y el perro se come el mango. Esos animales son una vaina seria. Bueno, El Salvador, Día del Empresario, Día del Ingeniero Agrónomo. En Reino Unido, el Waterloo Day. En el año 1178, en Canterbury, Inglaterra, cinco monjes divisan en la luna la colisión de un meteorito que formó el cráter ahora llamado Giordano Bruno. Se cree que las variaciones de pocos metros en la distancia entre la luna y la Tierra fueron el resultado de esa colisión. Quiere decir que la luna estaba más cerca de la Tierra antes que ahora. En 1858 en Inglaterra, Charles Darwin recibe un mensaje de Alfred Russel Wallace en el que incluye la misma teoría de la evolución que las suyas. Esto anima a Darwin a publicar su teoría. En 1928, Amelia Earhart se convierte en la primera mujer que cruza el Océano Atlántico. Ella tan solo fue pasajera. Wilmer Schultz fue el piloto y Low Gordon el mecánico. En 1940 en Inglaterra, Winston Churchill realiza su discurso llamado Finest Hour. Charles de Gaulle realiza un discurso en la BBC que sería denominado como el llamamiento del 18 de junio. En 1942 nace Paul McCartney, el músico británico de la banda The Beatles. En 1946 en Bogotá, Colombia, se funda Millonarios Fútbol Club.
1: También un día como hoy, 18 de junio, hace 55 años nació el exjugador de fútbol y comentarista deportivo. Jugó con la Selección Colombia y varios equipos de América y también
0: Boca Juniors.
1: Sí, señor, estamos hablando de Jorge el Patrón Bermúdez. Personalidad en la cancha, ¿no?
0: La vaina.
1: Patrón Bermúdez, mi hermano.
0: Fue campeón intercontinental con Boca Juniors. Era la época en que estaba Córdoba, Bermúdez y Chicho Serna en el Boca Juniors de Argentina.
1: Señor.
0: Y lograron título intercontinental. Además, con la Selección Colombia también fue un referente durante mucho tiempo y del fútbol colombiano. Hoy es empresario, también es, ¿cómo es que se le llama? Accionista de equipos de fútbol y, por supuesto, comentarista en ESPN.
1: Sí, el hombre quedó ahí conectadito con ESPN y sigue como comentarista.
0: Ya el que se metió en la película fue Falcao.
1: Ah, ya lo vimos celebrando, comentando en D-Go, ¿no?
0: Yo vi la... No, él está en ESPN, en Disney.
1: Sí, ah, bueno, sí, fue en Disney.
0: Sí,
1: bueno,
0: en Disney.
1: Ah, sí.
0: Sí, yo lo vi ahí, yo vi el partido ahí con la transmisión de Palomo y Falcao.
1: Sí.
0: Y bien, ¿oyó?
1: Ey, pero hay una de las plataformas que va súper tardísima. Es que tengo dos, tengo la de D-Go y tengo la de Disney. Y creo que la de D-Go va súper tardísimo.
0: Te la voy a tirar plena. Las dos van tarde.
1: ¿De verdad?
0: Es mejor vérselo en TikTok.
1: Pero tú no...
0: Hice el ejercicio y te cantan el gol...
1: Pero te digo
0: dos minutos antes.
1: Mi hijo salió y... Papá, gol de Colombia. Y yo, ¿pero y dónde? Él se salió y dijo, pero espérate. Uy, me tocó esperar como cinco. No sé si a alguien le ha pasado. Me tocó como cinco o seis minutos.
0: Sí.
1: Y ahí fue cuando vi el gol.
0: Pero yo lo que quisiera saber es qué tan bien le habrá ido a la televisión colombiana.
1: Oh...
0: Porque por lo menos yo no he visto ni un solo partido.
1: No, yo por ahí no he pasado. Por ahí no he pasado.
0: Ni uno solo.
1: Pero
0: es que no sé cómo les habrá ido en rating.
1: Pero ¿sabes qué? Entonces sí sentí que los goles se cantan diferentes. Porque ¿no te acuerdas que antes con la televisión todo el mundo cantaba el gol al mismo? ¿Qué pasó?
0: Bueno, pero yo te cuento algo. Yo era de los que escuchaba Perea en radio y ponía la transmisión de televisión.
1: Ok.
0: Entonces yo escuchaba Perea y veía la televisión.
1: Sí, pero, por ejemplo, el movimiento, todo el mundo cantaba entonces con Pere el gol.
0: Sí, exactamente.
1: Pero aquí no hubo forma de yo saber.
0: No.
1: Y fueron tres que ni me despertó el sonido.
0: Pero sí te digo que el silencio fue absoluto todo el rato en que Colombia estuvo jugando. Eso parecía un toque de queda. Las calles solas. Todo el mundo modo selección. Nada, era impresionante.
1: No, incluso antesito del partido, mientras llegaba a casa después de la iglesia... Todo el mundo corriendo. Yo le dije, ¿sabes qué parece? Parece 31 de diciembre, 10 de la noche. Todo el mundo quería correr para llegar a su casa rapidito.
0: Sí, señor. Estaba todo el mundo en modo Selección Colombia. Bueno, son las 10 de la mañana antes de terminar. En el año de 1981 en San Francisco, California, los profesionales médicos reconocen formalmente la epidemia del SIDA. Fue en el año de 1981. Martín Elías Díaz Acosta.
1: Sí, un día como hoy.
0: 18 de junio de 1990.
1: Ah, bastante joven, Manu.
0: Sincelejo, 14 de abril del 2017. Conocido como el Gran Martín, fue cantautor colombiano de vallenato, hijo de cantante Diomedes Díaz. Hizo parte de la generación de músicos que conformaron la llamada nueva ola del vallenato, cosechando éxitos a nivel nacional e internacional con su música. A su fanaticada se le denominó como Martinistas, propietario de la organización musical Martín Elías Díaz S.A.S. y Rastafari Music.
1: Rastafari Music, sí.
0: Empresa de producción musical con la que grabó con artistas como Luis Mario Oñate, Rafael Santos Díaz. Durante su carrera también trabajó con las casas disqueras Codiscos y Sony Music Colombia. Estuviese de cumpleaños Martín.
1: Un día como hoy.
0: Sí, señor.
1: ¿Cuándo nació?
0: 90.
1: Ok.
0: Es que se fue muy rápido.
1: Demasiado rápido.
0: Fue muy rápido, Martín. Año 2007, en Colombia, las FARC asesinan a 11 diputados, ¿lo recuerda?
1: Sí, señor.
0: En el 2014, la Cámara de Diputados de Luxemburgo aprueba por 56 votos a favor y 4 en contra el reconocimiento de matrimonios gay y la adopción de infantes y niños por parte de estas parejas. Año 2014, en un día como...
1: ¿En Colombia?
0: No, en Luxemburgo. La Cámara de Diputados de Luxemburgo, uno de los países más pequeños del mundo, pero uno de los más ricos también. Así que ahí está. Son las 10 de la mañana con 3 minutos, momento de la pausa, Luis Enrique.
1: Listo, papá. Bueno, estaremos muy pendientes. Rey estará con ustedes hasta el mediodía. Después de esa hora estará Javier Eduardo Beltrán. Ya no le quedan 500 boletas.
0: ¿Pasó?
1: No, ya comenzó a regalar.
0: ¿Qué va?
1: Sí, ya le quedan como unas 450 más o menos.
0: ¿Así la vaina?
1: Sí, ya comenzó rapidito, así que el que quiera boletas para estar en la fiesta verde,
0: que siga llamando a Javier.
1: O escríbanle al 321-5046-971 de Olímpica Estéreo. Tiene las invitaciones para ver a Ana del Castillo, a Churo Díaz, ¿a quién más? A Jafid David,
0: sí, señor.
1: También a Jader el Tremendo.
0: Sí,
1: escríbanle, que ahí está Javier Eduardo Beltrán, el de las boletas de la fiesta verde.
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0: 10 de la mañana, 4 minutos en Colombia.
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Aquí está Silvestre Francisco. ¡Ay! No se llama ni media llamada. Esta canción en este jueves con una cara de viernes, ¿sabes por qué? Porque ganó Colombia. 10 con 17.

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0: Bueno, pues busca a quien contarle lo que quieras contarle, ¿no? Porque por lo menos conmigo no cuentes.
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0: se... De eso se trata esta canción.
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0: no, que perdóname, ¿no? Eso ya no. Porque ya no hay nada que hacer.
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0: Busca un confidente, la voz de Alex Manga, el presidente del género, Los Diablitos. Ahí está Omar Geles.
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0: Busca un confidente, 10:45.

¡Ya ganamos! ¡Olimpíadas! Y eso nos tiene contentos. Ahorita a las 11 de la mañana ya arranca la transmisión de la segunda jornada. O el segundo ciclo de este mundial, ¿no? Viene la segunda fase. Ayer con Colombia se acabó la primera fase, los primeros partidos, donde todo el mundo estaba debutando. Ya Colombia fue el último equipo al lado de Uzbekistán. De aquí en adelante, segunda ronda, segundo partido, y empiezan a definirse muchas cosas en este mundial. Así que atentos a los partidos desde hoy. 10:46. Música de selección, música de celebración.

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0: 42. 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

0: Aquí está el binomio de oro. Realízame mis sueños. 11:16.
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0: Aquí suena Olímpica. Aquí está Víctor Manuel. Buena música en la estación del PRI.

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la voz de Silvestre Dangón en el mediodía, 12:18 de Olympic Estéreo. Aquí estamos bajo la dirección y producción de Luis Enrique Quintero, Javier Beltrán. Llego para acompañarte durante toda esta tarde. Buenas canciones y con el ambiente mundialista. De ayer parecía fin de semana con quincena. ¡Qué ambiente, ah! ¿Eh? En torno a la unión que genera la Selección Colombia.

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Solterito y a la orden. Aquí está el mejor vallenato de Olímpica 97.1. Una gozadera en este arranque de la tarde.

0: Palo tras palo en Olímpica 97.1. Pausa y regresamos con más éxitos a esta hora.
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1: 12 de la tarde en Olímpica.
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Me vuelvo loco, tremenda canción a esta hora de la tarde. 2:17, hoy jueves. Se viene un fin de semana, oiga, con ley seca, ¿no? Fin de semana de elecciones, por fin. Vamos a disfrutar este fin de semana de la fiesta democrática, elecciones presidenciales, segunda vuelta. Por ende, será ley seca. Así que muchos aprovecharon ayer. Oye, ayer era una locura esto, ¿ah? Además que el permiso está hasta las 4 de la mañana. Y ayer la gente estaba activa. Claro, aprovechando. Bueno, se juega partido del Mundial a esta hora. Ya en la primera, en el primer partido del día. Hubo empate. Empate entre República Checa y Sudáfrica, 1-1.

Suiza que está obligada a ganar, ¿no? Bueno, mucho toque-toque, nada de presión alta, nada de jugadas de riesgo por parte del equipo de Suiza. Minuto 19. Hoy también juega Canadá, Qatar. Creo que también juega México, ¿no? Vamos a ver. Sí, efectivamente, cierra la jornada México contra Corea del Sur. Este partido es bravo para los mexicanos. Aunque México está de local, ¿no? Anfitrión. Hey, saludo para el pelado Leo. Leo Quevedo. Este es Olímpica Estéreo. Te acompañamos a esta hora de la tarde del jueves.

dormir juntitos como antes. Aquí estamos en la tarde del jueves, olimpiqueando una gozadera. Y llega este man que también estará presente en el marco de las fiestas del mar, Arturo Díaz. Si te vuelvo a ver, si te vuelvo a ver, te lo entiendo.

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2: Son las 3 de la tarde ya.
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0: 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Pero qué sabor.
1: Pero que creo que vamos a hacer.
0: ¿Qué es lo que vamos a hacer? Buena música de primer lugar en la tarde del jueves. Escuchas Olímpica, modo mundial, ganó Suiza. 4-1 a Bosnia.

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vamos a amarnos, vamos a amarnos hasta el final de la vida. Aquí está Diomedes Díaz. Buen paje, sabrosura pura, 5 de la tarde con 18. Tarde del jueves, aquí está Chris y Ronnie. El vacile efectivo se llama el azote. Pero qué sabor. Juega Canadá, Qatar.

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2: No, si el técnico no hubiera sacado el 10, no nos hubieran remontado así.
3: Amor, son las 3 de la mañana, duérmete, por favor.
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4: Bueno, gol de Canadá, gana a Qatar 2-0. 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
1: 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Son las 6:01 p.m.
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1: 7:01 p.m. En tu radio suena.
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